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Dios es bueno. Amén. Diga conmigo: pase lo que pase, no voy a tocar la campana. ¿Se lo puede decir al que está cerca tuyo? Dile: pase lo que pase, no toques la campana. Amén. Y eso quiero compartir con ustedes. No es porque quiera entrar al colegio ya, no, para nada. Viste que hay un dicho que dice que te salvó la campana. ¿Ya? Pero hoy día vamos a compartir a través de la palabra del Señor que pase lo que pase, no voy a tocar la campana. Entonces uno dirá: ya, pero si el dicho es que te salve la campana, ¿cierto? Ese es como el dicho popular, ¿cierto? Te salvó la campana. Oye, ojalá que te salve la campana, ¿cierto? No sé si en otros países usarán ese término. Ahí en Venezuela lo usan también, ¿no? ¿Cierto? Te salvó la campana. Ya, pero hoy día es: pase lo que pase, no voy a tocar la campana. ¿Amén? No voy a tocar la campana. ¿Amén? Eso es lo que hoy día quiero compartir con ustedes. Y quiero invitar a que vamos a la palabra del Señor, a 2 de Corintios capítulo 4 versículo 16. Amén. 2 de Corintios 4 16. Quiero compartir con usted esta palabra del Señor. Vamos a leer solo el versículo 16 de 2 de Corintios 4 16. Dice así la poderosa palabra del Señor. Dice: por tanto, no desmayamos, antes, aunque este nuestro hombre exterior, diga conmigo, exterior, lo da fuera, se va desgastando, dice, ¿o no? El hombre exterior, dice, se va desgastando. El interior, dice, no obstante, ¿qué dice ahí? Se renueva. Una vez a la semana, una vez al mes, una vez al año. ¿Cuándo? Dice, cuando lo interno se renueva, día a día. Amén. Por un lado, dice el libro de Corintios que lo externo se desgasta, ¿sí o no? Lo externo se va desgastando. Día a día lo externo se desgasta. Pero dice que lo interno se va renovando día a día. ¿Sí dice o no? Lo que está aquí, el Espíritu Santo de Dios va provocando en ti, en tu interior, un renuevo día a día. Amén. Entonces uno dice: pastor, ¿pero qué tiene que ver esto con la campana? ¿Qué tiene que ver esto de que por fuera me desgasto, pero por dentro me siento joven? ¡Wow! El cascarón anda mal, pero por dentro me siento joven, me renuevo. Amén. ¿Cuántos de acá se sienten jóvenes? Eso. Aunque el cascarón está mal gato, pero me siento joven. Amén. Pero ¿qué tiene que ver esto con la campana? Mire, ¿saben ustedes que en Estados Unidos, ustedes saben que uno de los ejércitos más potentes hoy en día, uno, no es el único, sino que uno de los más potentes, el ejército de los Estados Unidos de Norteamérica, es uno de los más potentes. Y ellos, dentro de todas las personas que alistan, ellos tienen un grupo de élite. Los SEALs son un grupo de élite, ¿ya? Un grupo que no es cualquier soldado, no es ese peladito que toman ahí y lo alistan, ¿cierto? Sino que ellos, hay un grupo de élite dentro del ejército de los Estados Unidos, hay un grupo de élite. Y ese grupo de élite, ellos tienen como, van a ser parte, claro, porque yo soy un soldado común, pero si yo quiero ser parte de ese grupo de élite del ejército, tengo que tener un proceso, ¿cierto?, que es diferente para poder ser parte de ese grupo de élite del ejército. Amén. Una preparación diferente. Amén. ¿Cuántos de los que están acá han tenido algún entrenamiento militar?
se les nota. Oh, si ustedes van a una guerra. Ya, pero ellos tienen, ellos para poder ser parte de ese equipo de elite, ellos tienen que tener un entrenamiento especial. Entonces, ellos se reclutan y empiezan a pasar por etapas. Y cada una de las etapas que pasan es más compleja, más difícil. ¿Por qué? Porque ellos son parte del equipo de elite del ejército. Entonces, no puede ser cualquiera. No todos pueden llegar a ese rango de formar parte de este equipo. Entonces ellos van pasando por etapas. Y hay una de esas etapas que le llaman, literal, le llaman la semana del infierno. Que es una semana, es del terror, donde son puestos a prueba psicológicamente, físicamente, y donde ellos tienen, no es un entrenamiento común, sino que es un entrenamiento ya más fuerte, como más potente, no solamente donde su parte física es afectada, sino que también psicológicamente ellos son afectados en esta semana, así se llama, semana del infierno. Y los que pasan esta semana del infierno, así, pasan a formar parte de ese grupo de elite. O sea, no todos pasan esta semana, que es una semana del terror. Una semana donde son puestos a prueba física, psicológica, emocionalmente, en todas sus áreas son puestos a prueba. Y ustedes preguntan ya, ¿pero qué tiene que ver esto con la campana? Porque en el campo de entrenamiento donde ellos van a pasar esta semana, en el campo de entrenamiento, al centro del campo de entrenamiento, hay una campana de bronce puesta en el centro del campo de entrenamiento. Una campana de bronce. Y esa campana de bronce se le llama la campana de la rendición. Así se llama, campana de la rendición. Entonces, ¿qué pasa con esa campana? Todos los que entran a esta semana del infierno, les dicen los instructores, los capitanes y todos los que están encargados de ellos, le dicen: si alguno de ustedes se rinde, ya no da más y cree que no tiene la capacidad para ser parte de la elite, vaya al centro del campo de entrenamiento, toque la campana 3 veces, dejen el casco en el suelo y ahí nosotros vamos a decir: este soldado se rindió. Muchas gracias, nos vemos. Imagínense. Entonces, de los cientos de soldados que estaban siendo puestos a prueba en esta semana, no todos podían formar parte de este grupo de elite. Y en esa semana muchos iban al centro a tocar la campana 3 veces, dejaban su casco y se despedían. ¿Se imagínense cómo era esa semana? Yo no sé si tú en algún documental o en alguna noticia has visto cómo son los soldados, los marines del ejército de Estados Unidos. Son musculosos como yo, ¿cierto? No te rías de ahí, apóyame. Entonces, ¿ves que son como uno? Así como fortachones. Pero ellos son pero para estar en ese equipo de elite, tienen que ser más que eso. No todos pueden llegar ahí. Muchos tocan la campana. Por eso, esa campana de bronce que está en el centro del campo de entrenamiento se le llama campana de la rendición. Ya cuando ya se rinden, cuando ya o físicamente no dan más o psicológicamente ya no dan más. Es un entrenamiento duro. Y durante toda una semana ellos están siendo puestos a prueba, donde mentalmente son puestos a prueba, físicamente ellos muchas veces se les priva el hasta dormir. Ellos muchas veces en esa semana tienen que pasar en vela, vigilias completas sin dormir y estar dispuesto para todo lo que se les va solicitando. Por eso muchos de ellos se rinden y por eso muchos de ellos van y tocan la campana de la rendición. Aleluya. Por eso constantemente los instructores le están gritando a ellos: si no puedes más, anda y toque la campana. Si no puedes y te vas a rendir, anda y toque la campana. No queremos niñita acá. No queremos llorar acá.
Imagínense cómo deben ser los entrenamientos de ellos. Imagínense cómo deben psicológicamente ser afectados esas personas. Entonces, para nosotros hoy día, si yo traigo eso hoy día a nuestra vida común, a tu vida, a mi vida, muchos de nosotros también tenemos ahí a disposición una campana de la rendición. Así como en el ejército de los Estados Unidos, en el campo de entrenamiento, al centro del campo de entrenamiento. ¿Y por qué al centro? Para que todos vean quién se van a rendir. ¿Y por qué tocarla 3 veces? Para que todos se den cuenta que ese soldado ya no dio más. Nosotros también en nuestra vida, también muchos de nosotros tenemos, o en tu casa, o en tu lugar de trabajo, o en tu matrimonio, como padres, como madres, con tu enfermedad, muchos de los que estamos acá también tenemos ahí está la campana de la rendición, donde muchas veces nos das ganas de ir y tocarla y decir ya no quiero más, hasta aquí no más llegamos. Yo no sé cuántos de ustedes muchas veces han sentido esa sensación de ir y correr a esa campana y tocarla y decir ya no quiero más, ya no doy más. Y tú y yo todos los días, todas las semanas y durante el año estamos expuestos en muchas oportunidades y en muchas ocasiones estamos expuestos a ir y correr y tocar esa campana que se llama la campana de la rendición. Aleluya. Esa campana de la rendición que también significa una salida fácil a lo que tú y yo estamos pasando. Una salida cómoda, tal vez sin luchar, sin sacrificio. Una salida en la cual queremos optar por lo más simple, fácil. Esa es la campana de la rendición. Una campana en la cual nos damos por vencido. Una campana en la cual dejamos de luchar. Una campana en la cual tomamos la decisión de abandonar. Eso representa hoy día esa campana de la rendición. ¿Y cuántos de los que estamos acá muchas veces, sí, hemos tocado esa campana? Hemos abandonado cosas, hemos dejado de luchar, hemos dejado de orar, hemos dejado de venir a la iglesia, hemos dejado de congregarnos, hemos dejado de creer en Dios, hemos abandonado proyectos, hemos abandonado familia, hemos abandonado cosas, hemos abandonado trabajos. ¿Por qué? Porque hemos ido y hemos buscado el tocar la campana de la rendición como la salida más fácil a lo que hoy día estamos viviendo y lo que estamos pasando. Todos los que estamos acá en la vida pasamos por momentos difíciles. No hay ninguno de los que está acá que no pase por un momento difícil en la vida. Es más, la palabra de Dios nos describe, nos dice: pasaréis por aflicción. Jesús les dice a sus discípulos: van a pasar por situaciones difíciles. Pero también Jesús le da la salida y dice: pero confiad, yo voy a estar ahí. Entonces, en esos momentos difíciles, tú y yo tenemos dos alternativas: o corremos a tocar la campana de la rendición, o corremos a depositar todo en las manos del Señor. Ninguno de los que está acá, por muy espirituales que nos podamos sentir en algún momento, por muy cercanos a Dios que nos podamos sentir en un momento, o tal vez que no nos perdamos ningún servicio y hagamos todo lo que nos pide que tengamos que hacer, aún así todos los que estamos acá estamos expuestos a los días difíciles, al día malo, como describe la palabra del Señor. Y por eso todos los que estamos acá tenemos en nuestra vida también esa campana en la cual muchas veces nos dan ganas de correr y tocarla y decir: hasta aquí no más. La pregunta es: ¿qué tengo que hacer yo, pastor? ¿Qué tengo que hacer cuando tengo esa sensación, cuando tengo esas ganas de renunciar, de abandonar, de dejar todo tirado, que es inherente al ser humano? Hermano, yo también lo he sentido. No crean que ustedes no me han sentido ganas de abandonar, de renunciar. Yo también he sentido ganas de abandonar y de renunciar cosas. Yo también me cuestiono muchas cosas. Yo también muchas veces me encuentro, así como algunos de ustedes, ahí entre la espada y la pared, sin saber qué hacer, sin saber qué decidir, sin saber dónde ir, buscando y no encontrando, pensando que el tiempo pasa y hay cosas que hay que cumplir y cosas que hay que hacer. Entonces muchas veces yo también he dicho: bueno, entonces busco lo fácil.
el camino corto, el camino fácil, ¿cuál es? Ir y tocar la campana de la rendición y rendirme y decir ya hasta aquí nomás. Yo también he sentido eso. Si tú vas a la palabra del Señor, hubieron grandes hombres, todos los hombres, si tú ves las historias de los hombres de la Biblia, todos los hombres y mujeres también tuvieron la campana de la rendición. Grandes profetas, hombres de Dios, gente que hizo milagros, gente que Dios provocó grandes milagros a través de ellos, gente que hizo cosas extraordinarias, que ganó batallas, también sintieron ganas muchas veces de tocar la campana de la rendición. Jesús, en el huerto de Getsemaní, tenía la campana de la rendición ahí mismo, orando, y Satanás atormentándole, diciéndole: ¿para qué sigues con esto? Y Jesús tenía también en el huerto Getsemaní, tenía también la campana de la rendición, diciendo: hasta aquí nomás. Abría su boca y los ángeles venían y lo rescataban. Y si el mismo Jesús en el huerto Getsemaní tuvo la campana de la rendición a punto de tocarla, ¿por qué tú y yo no podemos? También. Y también nos vamos a sentir con esa sensación de abandonar, de renunciar y de no seguir en lo que estamos y no seguir en lo que Dios nos ha puesto en nuestras manos. Por eso hay muchos pastores que renuncian, por eso hay muchos líderes que renuncian, por eso hay mucha gente que cierra los templos y no sigue. Por eso hay muchos padres que abandonan sus casas, madres que abandonan sus casas, por eso hay hijos que abandonan sus familias, por eso muchas veces abandonamos nuestro trabajo, abandonamos las cosas. Por eso dejamos proyectos ahí, abandonados. ¿Por qué? Porque tocamos la campana de la rendición. Aleluya. Nos damos por vencido, dejamos de luchar y tomamos la decisión de abandonar. Por eso hoy día Dios nos trae acá para decirnos a todos los que estamos acá hoy día y a los que están en la iglesia en línea: pase lo que pase, no toques la campana. Y este es el mensaje. Yo quiero que con eso te vayas hoy día a tu casa. Y quiero que esto marque algo durante este año 2025. Pase lo que pase, no voy a tocar la campana. Venga lo que venga, suceda lo que suceda. Satanás me está haciendo la guerra. Satanás quiere que retroceda. Satanás quiere que renuncie. Satanás quiere que abandone. Satanás quiere que deje de caminar con el Señor, que vuelva atrás. Satanás me está haciendo la guerra. Está provocando una y otra cosa. Me está tentando. Está poniendo cosas delante de mí. Pero hoy día Dios te trajo acá para decirte: pase lo que pase, no toques la campana. O sea, pase lo que pase, no te rindas. No dejes de hacer lo que estás haciendo. No dejes de estar donde tienes que estar. No dejes de hacer lo que tienes que hacer. Pase lo que pase, no toques la campana. Hoy día Dios nos está haciendo ese llamado. Que pase lo que pase, no toques la campana. No toques la campana en tu matrimonio. A pesar que los problemas que puedas estar enfrentando son difíciles. No toques la campana con tus hijos, aunque veas que se ponen más rebeldes, aunque se vea que se pone más complicado. No toques la campana con tus hijos. No toques la campana en tus proyectos. No toques la campana en tus desafíos. No toques la campana con lo que a ti te está pasando en tu interior, esa lucha interna que tú tienes. No toques la campana. No toques la campana. Hoy día Dios nos está haciendo un llamado. ¿Por qué? Porque Dios sabe perfectamente de esas luchas internas que tú tienes, esos desafíos que tú tienes, esos sueños que tú tienes, esos anhelos que hay en tu corazón. Dios los conoce perfectamente. Dios sabe que estás batallando en tu interior. Y hoy día Dios te está diciendo: hey, pase lo que pase, suceda lo que suceda, no toques la campana. No toques la campana. No te rindas. No toques la campana en esas luchas personales que tienes. Tal vez has caído, tal vez has tenido caídas, tal vez has tenido retrocesos, pero hoy día Dios te dice: no dejes de luchar. Sigue luchando. Sigue peleando la batalla. Tal vez tú hoy día estás enfrentando problemas, situaciones complejas, pero hoy día Dios te dice: no toques la campana. Aleluya.
Ahora la pregunta es: pastor, ¿pero qué tengo que hacer para no tocar la campana? Porque no quiero volver atrás, no quiero renunciar, no quiero dejar abandonado. Quiero luchar, quiero alcanzar, quiero que Dios obre un milagro en mi vida. ¿Pero qué tengo que hacer para no tocar la campana? Y sabes, hermanos y hermanas, lo que tienes que hacer y lo primero que tienes que hacer es recordar algo. Cada vez que tengas ganas de tocar la campana, y cuando yo te digo tocar la campana, te estoy diciendo cada vez que tú quieras rendirte, abandonar, dejar las cosas tiradas, renunciar, cada vez que tengas esa sensación, ya sea en el área espiritual, en tu ministerio, en lo que Dios ha puesto en tus manos, en tus proyectos, en tu empresa, en tus desafíos, en tu casa, en tu familia, cuando tengas ganas de tocar la campana, Dios te dice hoy día: recuerda que para Dios no hay nada imposible. Aleluya. Que cada vez que tengas esas ganas de tocar la campana, recuerda que para Dios no hay nada imposible. En Marcos 10:27 la palabra de Dios nos describe, en Marcos 10:27, entonces Jesús, mirándolos, dijo: para los hombres es imposible, mas para Dios no. Mas para Dios no. Porque todas las cosas son, ¿y qué dice ahí? A ver si dice conmigo: más para Dios no. Porque todas las cosas son, ¿para quién? ¿Para ti? Para Dios. Entonces yo te quiero pedir esto, hermanos y hermanas. Cada vez que tú tengas esas ganas, esa sensación, esa cosa que se sienta dentro de tocar la campana, tienes que recordar que para Dios, para tu Dios, no hay nada imposible. Que lo que puede ser imposible para ti, que lo que puede ser imposible para un gobierno, que lo que puede ser imposible para un doctor, que lo que puede ser imposible para un abogado, que lo que puede ser imposible para las personas que están contigo, para Dios no. Para no tocar la campana, tengo que recordar las promesas de Dios. Y Dios me ha dicho a mí que para Él no hay nada imposible. Yo sé que muchas veces tú tienes ganas de tocar la campana. Yo sé que muchas veces tú tienes ganas de abandonar y renunciar y dejar todo. Pero hoy día Dios te dice: recuerda que para mí no hay nada imposible. Hermanos y hermanas, lo que más a nosotros nos desanima, lo que más nos hace rendirnos en las batallas de la vida y en nuestros problemas, es cuando las cosas nos parecen imposibles de resolver o de enfrentar. Cuando tú te enfrentas a cosas que tú ves que son imposibles de resolver, cuando tú te enfrentas a situaciones que tú ves que son complejas, eso te desanima. Y esa situación, cuando tú ves que está todo enredado, que está todo cerrado y no tienes por dónde entrarle, esas situaciones son las que te desaniman y son las que te llevan a rendirte. Uno no se rinde y uno no se desanima cuando las cosas se te están dando. Uno no se rinde y uno no se desanima cuando vienes y cuentas puras bendiciones. Cuando uno se quiere rendir, cuando uno se desanima, cuando ves que la puerta no se abre y que está todo cerrado y no tienes por dónde. Y ahí es donde Dios le dice hoy día: no te rindas, porque para mí no hay nada imposible. Dile a la persona que está cerca tuyo, dile: en lugar de rendirte, en lugar de buscar salidas fáciles que no resuelven nada, pone tus batallas y tus problemas en las manos de Dios. ¿Cuántos dicen amén a eso? O me rindo, y mira lo que Dios te dice hoy día: o te rindes o dejas tu batalla y tus problemas en las manos de Dios.
pero muchas veces nosotros, ¿qué es lo que hacemos? Nos rendimos, nos desanimamos, y en vez de buscar respuesta en Dios, y en vez de depositar todo en Dios, ¿qué es lo que hacemos? Buscamos la salida fácil que no resuelve nada. Hermanos y hermanas, déjame decirte algo: la salida fácil no te va a resolver nada. No insistas. No seas porfiado. Hey, no insistas. No seas porfiado. Y te lo vuelvo a decir: no insistas. No seas porfiado. La salida fácil no soluciona nada. Lo que va a solucionar tu problema, lo que va a solucionar la crisis, lo que va a solucionar lo que a ti te está afectando, es poner tus batallas y tus problemas en la mano del Dios de lo imposible.

Para mí no hay nada imposible. Aleluya. Por eso hoy día Dios nos hace un llamado y nos invita a cada uno de nosotros a confiar y creer de todo corazón, con toda nuestra fe, en Dios. En Marcos 9:23 dice, Jesús les dijo, Marcos 9:23, Jesús les dijo, si puedes creer, si puedes creer. Mira lo que le dice Jesús, si puedes, si tú crees, al que cree, todo. Entonces Jesús dice, si puedes creer, porque para el que cree, todo es posible. Entonces si tú me dices, pastor, ¿cómo puedo hacer para no tocar la campana? Porque hartas ganas tengo. Dios te dice hoy día, recuerda que para mí no hay nada imposible. Que tu mente, tu corazón se llene de esta palabra de Dios.

no hay nada imposible. Él lo puede todo, Él lo alcanza todo, Él lo resuelve todo, Él obra en todo, Él se mueve en todo, Él actúa en todo. Para Él no hay nada imposible, iglesia. Aleluya. Porque si tú logras creer, para el que cree nada es imposible. Para los que han creído en Dios, han visto esta palabra hecha una realidad. De cosas imposibles, Dios hizo cosas posibles. De lo que no se podía dar, Dios provocó un milagro. De cosas que ya estaban por perdida, Dios nuevamente le dio vida. Porque el mismo Dios de ayer es el mismo Dios de hoy. El mismo Dios que hizo grandes milagros es el mismo Dios que quiere hacer un milagro en tu vida. Pero ¿qué tengo que hacer yo? Es creer. ¿Qué tengo que hacer yo entonces para no tocar la campana? Es creer y tener esa fe en mi corazón de decir: si yo deposito todo en Dios, Él va a resolver lo que yo hoy día no puedo resolver. Aleluya. Yo no te quiero, hermanos y hermanas, yo no te quiero correr a tocar esa campana. Yo te quiero correr, verte correr a las plantas de papá y depositar todo en Él. Echa sobre mí tu carga, echa sobre mí tu aflicción. En vez de correr hacia la campana, que es la salida fácil, Dios te dice: vamos, corre a mi presencia y llénate de mi Espíritu Santo. Aleluya. Diga conmigo: tengo que recordar que mi Dios es Dios de lo imposible. Aleluya. Recuerda eso. Cada vez que te enfrentas a una situación difícil, cada vez que el enemigo se levante contra ti, cada vez que el enemigo quiera cerrarte una puerta, tú tienes que levantarte en el nombre poderoso de Jesús y decir: mi Dios es un Dios de lo imposible. Y aunque se levante quien se levante, aunque venga lo que venga, mi Dios, al cual yo le alabo, le canto, levanto mis manos, es un Dios de lo imposible. Aleluya. Aleluya. Y eso es lo que tenemos que recordar. En vez de correr a tocar la campana de la rendición, corramos ante su presencia. Pero sabes, aparte, lo que tienes que recordar en esos momentos, no solamente recordar que Dios es Dios de imposible, sino que además recordar que no estás solo en tus batallas. Mira, dos cosas ya nos dice Dios que tengamos que recordar. En vez de correr, tocar la campana tres veces, dejar el casco y decir: ya renuncio. En vez de correr a ese lugar, Dios te dice: primero recuerda quién soy yo. Recuerda que yo soy Dios de lo imposible. Recuerda que yo estoy por sobre todo. Recuerda que mi

0: trono está por sobre todo y todo está bajo mis pies. Pero también te dice hoy día Dios, recuerda, antes de ir a correr a esa campana, recuerda que tú no estás solo, tú no estás sola en esta batalla. No estás sola, no estás solo en esta batalla. Isaías 41, versículo 13. Dice así la palabra del Señor en Isaías 41:13. Porque yo, Jehová, soy tu Dios, quien te sostiene de tu mano derecha y te dice: no temas, yo te ayudo. No temas, dice gusano de Jacob, o vosotros los pocos de Israel. Yo soy tu socorro, dice Jehová, el Santo de Israel es tu Redentor. Aleluya. ¿Sabes lo que más nos frustra a nosotros muchas veces como personas, como ser humano de carne y hueso? Una de las cosas que más nos frustra y nos lleva a rendirnos es cuando nos sentimos solos, cuando sentimos que nadie nos ayuda, o cuando vamos donde alguien y dice: no, yo no te puedo ayudar ahí. Yo no sé si has vivido esa experiencia. Y eso te frustra cuando sientes eso de que nadie puede ayudarte, como que nadie está contigo, como que estás solo, estás sola. Y esa sensación de sentirse que no estás con nadie, que nadie te ayuda, que nadie te extiende la mano, que nadie te dice ni siquiera un no sé, te pone un like y decir me gusta, no sé, cualquier cosa, como que te sientes abandonado. Esa situación te da la sensación de ganas de rendir. Y yo sé que varios de los que están acá en algún momento de su vida han sentido eso de sentirse solo. Jesús, estando en la cruz, antes de morir en la cruz, una de sus últimas palabras que expresa, dice: Dios Padre, ¿por qué me has abandonado? Jesús también sintió lo que tú a veces sientes, ese de sentirte solo, de que nadie te pueda ayudar, de que nadie te pueda extender la mano. Esto es independiente a que tengas familia, gente a tu alrededor, pero hay muchas oportunidades y muchos casos en que tal vez tienes gente a tu alrededor, pero de la gente que está a tu alrededor, nadie te puede ayudar en ese asunto. Nadie. Y eso te va frustrando y eso te va haciéndote sentir que ¿para qué? Si no tengo el apoyo de nadie, si no tengo la ayuda de nadie, es más, la gente en vez de ayudarme me critica, me tira para abajo, en vez de apoyarme, en vez de darme tal vez una palabra de aliento, como que me tira más al suelo. Entonces eso te hace sentirte abandonado y con ganas de rendirte. Cuando no sientes que no puedes contar con nadie. Pero lo maravilloso, y por eso Dios te trae aquí hoy día, para que en medio de todo lo que estás viviendo tú puedas recordar que con Dios siempre podemos contar. Aleluya. Por eso su palabra ahí en Isaías decía: yo soy el Dios que te sostiene, yo soy tu ayudador, yo soy el Dios de tu socorro en tiempos de aflicción. Él es el Dios que está con nosotros. Y eso es lo que tú y yo tenemos que recordar antes de correr a tocar la campana de la rendición. Tenemos que recordar que no estamos solos. Tal vez no tengo a mi padre, tal vez no tengo a mi madre, tal vez no tengo a mi familia, tal vez no tengo a mi esposo, no tengo a mi esposa, a mi pareja, tal vez no tengo a la persona con la cual yo pienso y que puedo contar, tal vez me siento solo, pero Dios te dice hoy día: yo estoy contigo en tu batalla. Yo soy contigo en tu batalla, te dice Dios. Y eso es una de las cosas que tú y yo tenemos que recordar para no correr y tocar la campana. No estás sola, no estás solo, Dios está contigo. Él te lo ha dicho a través de su palabra: yo soy tu ayudador, yo soy el que te sostengo, Yo soy tu socorro, tu pronto auxilio. Yo soy tu Dios. Yo soy el que extiendo mi mano, dice Dios, y te levanto cada vez que lo necesitas. Si has caído, yo te levanto, dice Dios. Si has tropezado, yo afirmo tu caminar. Él es nuestro Dios, un Dios que no te abandona, un Dios que no te deja. Tal vez la gente te ha dejado, tal vez tus amigos te han dejado, tal vez la familia te ha dejado, tal vez tu esposo, tu esposa, tu hijo te han dejado, pero Dios no te abandona. Él te dice hoy día: recuerda, yo estoy contigo en tu batalla. Aleluya. Y esa es una de las cosas que tú y yo tenemos que recordar. Por eso hoy día Dios te dice: no desmayes, porque en tu aflicción Él está contigo. Deposita tu confianza, deposita tu fe en que Dios es el que te va a dar seguridad. Por eso en Romanos 8:31 dice: ¿qué pues diremos a esto? Si Dios es por nosotros, ¿quién contra nosotros? Mira qué preciosa palabra ahí. Si Dios está por ti, si Dios está contigo, ¿quién va a estar contra ti? Si vendrán, tal vez te atacarán, pero mayor es el que está contigo que el que está en el mundo. Y Él te dará la victoria, porque esa batalla no la peleas solo. Esa batalla no la peleas sola. Esa batalla tú no estás solo. Dios está contigo. Por eso dice la palabra del Señor en Hebreos 13:6: de manera que podamos decir confiadamente: el Señor es mi ayudador, no temeré lo que me pueda hacer el hombre. Y yo quiero entregarte esta palabra como una palabra profética para tu vida en esta mañana. Y yo quiero que te agarres de esta palabra que está en Hebreos 13:6, hermanos. Agárrate de esta palabra, que es una palabra profética para tu vida. De manera que podamos decir, tú tienes que decir confiadamente. ¿Y qué tienes que decir? El Señor es mi ayudador. Y cuando venga el problema, el Señor es mi ayudador. Y cuando venga la crisis, el Señor es mi ayudador. Y cuando recibas el diagnóstico, el resultado, el Señor es mi ayudador. Y cuando tengas problema en tu trabajo, el Señor es mi ayudador. Y cuando tengas problema en tu emprendimiento, el Señor es mi ayudador. Y cuando tengas problemas con tus hijos, el Señor es mi ayudador. Y cuando tengas crisis en el matrimonio, el Señor es mi ayudador. Aleluya. Y no voy a temer a lo que el hombre pueda hacer. Y no voy a temer a lo que la mujer pueda hacer. Y no voy a temer a lo que la gente pueda hacer. No voy a temer, porque Dios es mi ayudador. Y voy a recordar que no estoy solo, sino que Dios pelea la batalla por mí. Mira, esa palabra es para algunos de los que están acá que tenían ganas de correr a la campana de la rendición. Y hoy día Dios te dice: recuerda, yo soy el Dios de lo imposible. Recuerda, yo estoy contigo en la batalla. Yo no te dejo, yo no te abandono. Aleluya. Le puedes decir a la persona: yo te quiero invitar que mires a alguien que esté cerca tuyo. Si está adelante, detrás, yo te quiero invitar, porque le vas a soltar una palabra. Mira a alguien que estás y le vas a soltar esta palabra a la persona que está cerca tuyo. Míralo, por favor. Mira a la persona que está cerca tuyo y con fe le vas a soltar esta palabra. Amén. Le vas a soltar esta palabra con fe. Dile: en el nombre de Jesús, confía en que la victoria, tu victoria, vendrá de Dios. Porque en Proverbios 21:31 dice así: el caballo se alista para el día de la batalla, mas Jehová es el que da la victoria. En el nombre de Jesús. ¿Cuántos dicen amén a eso? Dar un aplauso al Señor, amén. No, no solamente tienes que recordar que Dios es Dios de lo imposible. No solamente tienes que recordar que no estás solo, Dios está contigo en la batalla, sino que además tienes que confiar que la victoria, tu victoria, viene de parte del Señor. En Proverbio decía: el caballo se alista. Sí, yo alisto el caballo, me preparo, me alisto para la batalla. Yo sé lo que tengo que enfrentar, yo sé a dónde tengo que ir, yo sé que tengo que hablar con esta persona, yo sé que tengo que ir a tratar este asunto, yo sé que tengo este problema. Me voy a preparar, voy a orar, voy a ayunar, voy a estar con el Señor, voy a buscar su presencia, voy a hacer lo que tengo que hacer, pero yo voy a hacer mi parte, pero yo sé que Dios es el que me dará la victoria. Aleluya. Por eso hoy día Dios te dice: confía en tu victoria, porque tu victoria no viene ni de al lado, ni de abajo, ni de atrás. Tu victoria viene de arriba. Tu victoria viene de papá, de nuestro Dios. Y en eso tenemos que confiar. Muchas personas corren rápidamente buscando la salida fácil, corren rápidamente a tocar la campana de la rendición. ¿Por qué? Porque desconfían. Porque quieren hacer las cosas a su manera. En la vida vamos a tener batalla, iglesias. Muchos se rinden en la batalla porque se sienten demasiado cansados. ¿Y saben por qué a veces tú te cansas demasiado? En la vida no se puede cansar, la vida te cansa, pero algunos que se cansan demasiado. ¿Y sabes por qué algunos se cansan demasiado? Porque quieren ellos hacer lo imposible. ¿Viste que algunos utilizan este término? No, voy a hacer lo imposible por solucionar esto. ¿Cuántos han usado este término? Voy a hacer lo imposible por solucionar esto. Entonces, te cansas demasiado. ¿Por qué? Porque tú quieres hacer lo imposible. No, ya no pasó nada, dicen algunos. No, ya no hubo respuesta aquí. No, ya esta cuestión se puso complicada. No, voy a hacer lo imposible por solucionar este problema. No, voy a hacer lo imposible por esto que tiene que solucionarse. Claro, entonces vemos hombres y mujeres demasiado cansados porque quieren y están haciendo ellos lo imposible por solucionar sus problemas. Y cuando tú quieres hacer lo imposible, no le das la oportunidad a Dios para que Él obre a tu favor. Cuando tú quieres hacer todo tú y hacer lo posible, pero también lo imposible, entonces no le dejas espacio a Dios para que Él obre a tu favor. Hay cosas que tú puedes hacer, hay cosas que tú puedes resolver. Tú tienes la capacidad, puedes tener los medios, pero hay un rango en la cual tú y yo tenemos que dejárselo a Dios para que Dios obre. Porque si tú quieres hacer lo posible y además hacer lo imposible, vas a terminar demasiado cansado. Y cuando un cristiano está demasiado cansado, ¿sabes lo que pasa? Baja los brazos y el enemigo se frota las manos, dice: ya aquí estamos listos. Corres peligro cuando estás cansado, porque ya no oras, ya no vienes a la iglesia, ya no haces lo que tienes que hacer, porque estás demasiado cansado. ¿Y sabes por qué estás demasiado cansado? Porque estás haciendo lo posible, pero también estás haciendo lo imposible. Quieres solucionar todo tú, quieres arreglar todo tú, y no le dejas el espacio para que Dios obre a tu favor. Aquellas personas que hacen lo posible y lo imposible son aquellas personas que buscan y rebuscan. ¿Sí o no? No, si por aquí no me salió, no por acá. No, y acá. Y buscan y rebuscan soluciones. ¿Quién no va a terminar cansado y agotado así? Son personas que viven afanadas, angustiadas, cargadas, y al final no logran nada. Y mira lo que te está diciendo Dios hoy día: te afanas, te desgastas, te angustias, te sobrecargas y no consigues nada. Y muchas veces vemos en la iglesia gente que está, no cargada, sobrecargada. Vemos en la iglesia gente que está angustiada, aproblemada, afanados. Y después, los frutos, nada. Nada. No consiguen nada. ¿Por qué? Porque están haciendo lo posible, pero además están haciendo lo imposible. Diga conmigo, yo, dígalo fuerte por favor, yo no soy Dios. Amén. Tú no eres Dios. Yo no soy Dios. Yo como pastor, aunque soy pastor de esta iglesia, yo no puedo resolver las cosas. Yo no te tengo respuesta para todo. Yo no te tengo la salida para todo. Hay cosas que sí, yo puedo aconsejarte, puedo orientarte. Dios toca mi corazón y pone el Espíritu Santo cosa en mí. Dios me da sabiduría para poder enseñarte, instruirte, corregirte, direccionarte. Pero yo no puedo resolver todo porque yo no soy Dios. Tú tampoco eres Dios. Hermanos y hermanas, métese eso en la cabeza. Tú no eres Dios. Tú eres un simple ser humano con defectos y debilidades que solo puede hacer lo posible. Dios es el Dios que puede hacer lo imposible. No eres Dios. Tú y yo no podemos hacer lo imposible. Por eso hoy día Dios te dice: déjame a mí, confía en mí, porque la victoria viene de mí. Hermanos, solo tú puedes tirar las redes. Y escucha esto. Lo único que tienes que hacer tú, hermano y hermana, es tirar la red. Porque la pesca milagrosa la hace Dios. Dios te dice a ti hoy día: tú tira la red nomás. Cuando Dios te dice tú tira la red, Dios te está diciendo: haz lo que tienes que hacer. Y en su palabra tú tienes sumamente claro lo que tienes que hacer. Tirar la red significa obedece. Cuando Pedro estuvo con Jesús, todos ustedes saben la historia, ¿cierto? Estuvo toda la noche pescando y no consiguió ni siquiera un pececito. Ellos venían pescando de la noche porque la noche se pescaba, la lógica, ¿sí o no? Y a plena luz del día, Jesús le dice a Pedro: vamos, metámonos. Y le dice a Pedro, un hombre experto en pesca, venía conociendo además a Jesús, y este hombre le dice a un pescador de oficio, a plena luz del día, tira la red. Pedro perfectamente le hubiera dicho: ¿qué sabes tú? Si a poco recién te conozco, no sé ni quién eres. No sé si eres pescador. Es más, sube por ahí que eras carpintero. Nada que ver. Y me vienes a decir a mí que soy pescador de oficio, llevo años en este trabajo, que a plena luz del día lance la red. ¿Y qué dice Pedro? ¿Le dice todo eso? No. ¿Qué le dice? Si tú lo dices, en tu nombre échale la red. ¿Sabe lo que significa eso? Y es algo que nos falta a nosotros. Eso se llama obediencia. Deja de hacer las cosas a tu manera. Ay, es que pastor, yo siento esto. Así que no es sentir. Si tú me dices a mí, pastor, yo siento esto, entonces tú eres un hombre que se está moviendo por emociones. Eres una mujer que se mueve por emociones. Aquí no es sentir. Aquí se llama obediencia. Y Dios te va a dar la victoria cuando tú obedezcas. Cuando tú aprendas a obedecer, Dios te va a dar la victoria. Aleluya. La base de la confianza es obediencia. Yo no puedo decir confío en Dios si no obedezco su palabra. me estoy contradiciendo. Porque la base de la confianza se llama obediencia. Lo que sostiene la confianza en Dios es obediencia a su palabra. Entonces Dios hoy día nos dice, ¿por qué hay muchos que corren? ¿Por qué? Porque están lanzando la red y ellos quieren poco menos que tirarse al agua y ir a cualquier parte a sacar pescado. ¿Y qué te dice Dios hoy día? Tú lanza la red nomás. Porque la pesca milagrosa la hago yo, dice el Señor. Tú lanza la red nomás. Lanza la red en tu casa. Lanza la red con tus hijos. Lanza la red en tu matrimonio, en tus problemas. Lanza la red en tu empresa. Lanza la red en tu emprendimiento. Lanza la red en tu trabajo, cuando lo estudio. Lanza la red. Tú lanza la red nomás. Obedece, obedece, obedece. ¿Saben ustedes que los antes de la ley, estos hombres de Dios, Abraham y todos los anteriores, por obediencia, Dios hizo tremendos milagros en su vida? Cuando Dios te dice lanza la red, hoy día Dios te está diciendo, si, hermanito, si quiere lanza la red, si anda de gana, según como amanezca. Ya hoy día anda con la lesera, no lance ninguna red entonces ya. No, Dios te está dando una orden. Tú lanza la red, porque la pesca milagrosa que tú necesitas la va a provocar el Señor. Confía en el Señor. Confía en el Señor. Ponte de pie, por favor.
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Allí donde estás, ofrécele tus manos al Señor. Levanta tus manos, ofrécele tu corazón, toda tu vida. Ríndela a sus pies. Nos rendimos a ti, Jesús.

estamos creyendo una fantasía, estamos creyendo la realidad de aquel que estuvo muerto pero vive hoy. Él venció a la muerte. Él venció a la muerte. Vamos, dilo una vez más.

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La Biblia dice que Él pelea por su pueblo. Él pelea por ti esta noche.

que están mirando al cielo. Porque este mismo Jesús que han visto, que ascendió, Él va a volver otra vez. Él va a regresar otra vez. Y esta vez no volverá montado en un pollino. No volverá montado en un asno. Vendrá.

Así es que conmigo, levanta tus ojos y di: Señor, anhelo tu venida gloriosa. No soy como algunos que tienen tu promesa por tardanza y que se desaniman o se desesperan. Yo confío en tu promesa y sé que tú volverás. Vamos, Señor.

0: Todo el que tenga un Dios grande, dé un grito de victoria.
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voz a mi corazón, palabra buena. Dirijo al rey mi canto. Mi lengua es pluma de escribiente muy ligero. Eres el más hermoso de los hijos de los hombres. La gracia se derramó en tus labios. Por tanto, Dios te ha bendecido para siempre. Denme un amén ahí.

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1: Mira, les quiero invitar que vamos al libro de Proverbios, capítulo 16. Proverbios 16:3. Amén. Proverbios 16:3. Quiero invitarles a que solamente vamos a leer el versículo 3. Amén. Proverbios 16:3. Amén. Y dice la palabra del Señor, no sé si ya está ahí, dice: encomienda a Jehová tus obras y tus pensamientos serán afirmados. Amén. Leámoslo todos juntos. 1, 2 y 3. Encomienda y tus pensamientos serán afirmados. Amén. ¿Por qué esta palabra hoy día? Quiero que hoy día, porque hoy día Dios nos trae una palabra para enseñarnos. Amén. Y quiero hoy día que estemos muy atentos a lo que Dios hoy va a hablarnos a través de su palabra, porque todos los que estamos aquí, más todos los que están en iglesia en línea, todos tenemos deseos y todos tenemos necesidades. Amén. Escucha eso. Todos los que estamos escuchando esta palabra hoy día, tenemos deseos y necesidades, que no son lo mismo. No son lo mismo los deseos que las necesidades. Y es por eso que hoy día Dios nos va a hablar a través de su palabra de lo que queremos y lo que necesitamos. Amén. Diga conmigo, lo que quiero y lo que necesito. Amén. Y por eso que hoy día quiero que esté muy atento. ¿Por qué? Porque hay una diferencia entre lo que tú quieres y lo que tú necesitas. ¿Ya? Así que quiero que estemos muy atentos, porque hoy día Dios nos va a hablar, porque todos los que estamos acá queremos cosas. ¿Cuántos de ustedes quieren cosas? ¿No? Con esa fe. ¿Cuántos de ustedes quieren cosas? ¿Ya? ¿Cuántos de ustedes necesitan cosas? ¿Amén? Entonces miren, hoy día cuando yo voy a la palabra del Señor ahí en Proverbios, dice en Proverbios que tú y yo tenemos que encomendar a Dios nuestras obras. Amén. Cuando tú y yo encomendamos, entregamos a Dios nuestras obras, dice que mis pensamientos serán afirmados. Así dice la palabra del Señor. Amén. Entonces, tú y yo tenemos deseos y tú y yo tenemos necesidades. Y lamentablemente, el gran problema que tenemos nosotros es que nos cuesta reconocer esa diferencia entre lo que queremos y lo que necesitamos. Y por eso tú y yo muchas veces tomamos decisiones equivocadas que al final van a afectar no solamente nuestro futuro, sino que nos, tal vez en lo que estamos viviendo en nuestra casa, en nuestro hogar, matrimonio, familia. Amén. Entonces hoy día quiero que entendamos lo que Dios nos quiere hablar a través de su palabra. ¿Por qué? Porque como a todos los que estamos acá nos cuesta diferenciar entre lo que queremos y lo que necesitamos, y las decisiones que tú tomas en la vida están estrechamente relacionadas con lo que tú quieres y con lo que tú necesitas. Y es por eso que muchos de nosotros a veces tomamos malas decisiones que van a afectar nuestro futuro. Porque las decisiones que tú tomas en la vida tienen un peso importante, lo que tú quieres versus lo que tú necesitas. Amén. Diga conmigo: no es lo mismo lo que quiero de lo que necesito. Amén. Aleluya.

¿Y sabes cuál es la diferencia, hermano, entre lo que queremos y lo que necesitamos? Y aquí yo quiero que preste atención. Mire, la diferencia generalmente está basada, mira, lo que queremos está basado en un deseo personal de tener, de alcanzar algo, que muchas veces es una motivación egoísta. Entonces, lo que tú quieres en la vida es algo personal, un deseo personal de tener algo, de alcanzar algo, y que muchas veces es un deseo tuyo nomás. Es algo que tú quieres alcanzar, conseguir. Lo que tú quieres generalmente está relacionado con algo personal. ¿Amén? Con algo personal. Pero lo que necesitamos tiene que ver con el bienestar. No solamente el bienestar de una persona, sino que también con el bienestar de aquellas personas que van a ser beneficiadas cuando eso que tú necesitas resulte o Dios lo conceda. Entonces ahí está una gran diferencia. Mira, lo que yo quiero es algo que tiene relación con mi deseo personal, con lo que yo quiero alcanzar. Pero lo que necesito tiene que ver más bien con un bienestar, más que personal, un bienestar que va a favorecer a la gente que está contigo. Amén. Amén. Entonces, mira, yo como pastor puedo querer cosas que están relacionadas con mi deseo personal como pastor. Pero también como pastor necesito cosas. Que esas cosas que como pastor necesito están relacionadas con algo que va a favorecer a toda la iglesia que se ofrezca. ¿Me van entendiendo, no? Entre lo que queremos y lo que necesitamos. ¿Van entendiendo la diferencia? ¿Amén? ¿Amén? ¿Cuánto entienden esto? Porque a mí me costó entenderlo. Pero lo entienden, ¿no? Por eso yo te digo a ti que todos los que estamos acá queremos cosas y necesitamos cosas. ¿Amén? Entonces yo quiero que entendamos esto, la diferencia que hay entre una y otra. Muchas veces lo que queremos está enfocado en un objetivo equivocado. Escucha, muchas veces lo que tú quieres está enfocado en algo equivocado. ¿Y sabes por qué? Porque gran parte de las cosas que tú quieres no están en la voluntad de Dios. Vuelvo atrás. Dijimos que lo que queremos es algo personal, un deseo personal, y que muchas veces lo que yo quiero está mal enfocado. ¿Por qué? Porque lo que yo quiero muchas veces está lejos o en otro carril de la voluntad de Dios. Aleluya. Y por eso muchas veces lo que tú quieres te va a dar una alegría momentánea, te va a dar tal vez una alegría pasajera que después con el tiempo te va a traer amargura y tristeza. Aleluya. ¿A cuánto Dios le está hablando ya? No se me haga lo espiritual acá. Si todos ustedes quieren cosas. Pero mira la diferencia. Lo que tú quieres generalmente está por acá de la voluntad de Dios. Por eso cuando tú obtienes lo que quieres, porque algunos hasta llegan a llorar por tener lo que quieren, ¿sí o no? Y le da, ¿sí o no? Lo tienes, lo que tú querías, ese deseo personal. Pero con el tiempo va a traerte tristeza, amargura. ¿Por qué? Porque generalmente lo que tú quieres está lejos de la voluntad de Dios. Aleluya. Por eso muchas veces tú y yo
somos decepcionados. ¿Cuánto decepcionado hay aquí? Porque generalmente lo que tú quieres no solamente te trae amargura, sino que también te trae decepción. Porque todo lo que está lejos de la voluntad de Dios te va a traer amargura y decepción. ¡Aleluya! Mira lo que dice en Proverbios 14:13. Dice en Proverbios 14:13: aún en la risa tendrá dolor el corazón, y el término de la alegría es congoja. ¡Aleluya! Mira todo lo que trae, lo que quieres. Entonces tú miras, pastor, entonces yo no quiero nada. Mira. Y mira lo que dice en Proverbio. Al principio puede ser alegría, pero después te va a traer congoja, tristeza, amargura, desilusión. O sea, escucha, yo quiero que entiendas esto, hermano. Por eso hoy día quiero que me preste mucha atención. Porque tú mira, entonces está mal querer, está mal querer cosas, está mal que queramos cosas. ¿Será un pecado, pastor, entonces querer? No es pecado. Sino que lo que yo te estoy diciendo es que gran parte de las cosas que tú quieres son deseos personales. Y que gran parte de lo que tú quieres está en otro carro, lejos de la voluntad del Padre. Y por eso después de la vuelta estamos decepcionados, tristes, amargados. ¿Por qué lo hice así? ¿Por qué decidí esto? ¿Por qué tomé esta decisión? Ahora, lo que necesitamos en nuestra vida es aquello que produce dos cosas importantes y valiosas. ¿Y sabes lo que es? Gozo y paz. Lo que tú necesitas va a producir en ti gozo y paz. ¿Por qué? Porque cuando tú necesitas algo y Dios te concede, como dice la Biblia, la petición de tu corazón, lo que tú necesitas, eso va a traer gozo y paz. Aleluya. Aleluya. Y ese gozo y paz va a ser permanente. Y ese gozo y paz va a ser a largo plazo. Escucha. Mira. Vamos a Proverbios nuevamente, 10:22. Proverbios 10:22 dice: la bendición de Jehová es la que enriquece y no añade tristeza con ella. Wow. Mira. Lo que tú quieres va a añadir muchas veces tristeza. Pero lo que tú necesitas va a añadir alegría. Entonces hoy día mira lo que estamos hablando. Hoy día Dios nos trajo acá para decirnos, mira, hay cosas que tú quieres y hay cosas que tú necesitas. Gran parte de las cosas que tú quieres están lejos de la voluntad de Dios, porque son deseos personales. Pero lo que tú necesitas tiene relación con bienestar. No solamente tuyo, sino que bienestar para la gente, tu casa, tu familia, la iglesia, los que te rodean. Aleluya. Entonces usted mira, pastor, sabe que estoy súper complicado entonces. Porque yo necesito cosas, pero también quiero cosas. Entonces, ¿qué necesito considerar entonces? Y mira, yo quiero hoy día rápidamente darte tres alternativas. Diga conmigo, yo, fuerte, yo elijo. Ya, tú lo dijiste. Yo te voy a dar tres alternativas. Vuelvo a repetir, todos los que estamos acá y los que están en iglesia en línea, queremos cosas y necesitamos cosas. Todos. Pero hay cosas que tú y yo tenemos que considerar para que en vez de estar una vida pasando decepcionado, en tristeza y en amargura, vivamos una vida de gozo y paz. ¿Cuántos de los que están acá quieren una vida de gozo y paz? Me impresionan, hermano.
Yo tengo gozo en mi alma. Canto. Me impresiona. Le estoy preguntando algo. ¿Cuántos de ustedes quieren gozo y paz? Mire, yo tengo, estoy más entusiasmado que usted. Vengo de las 8 de la mañana batiendo la lengua, enseñando. Y le pregunto a usted, ¿cuántos quieren gozo y paz? Ya por ahí va mejor. Pero para eso, para que mi vida y tu vida tenga gozo y paz, en vez de irnos por el carril de la decepción, de la tristeza, de la amargura, de pasar todo el tiempo amargado, triste, decepcionado. No, yo quiero irme por el carro del gozo y la paz que me da Dios. Y Dios te dice hoy día, mira, para eso te traje. ¿Por qué? Porque tenemos que considerar cosas importantes. Y hoy día Dios nos va a entregar tres alternativas. Y tú dijiste, yo elijo. Diga conmigo, primera alternativa. La primera alternativa se la voy a dar. Es la siguiente. Cuando lo que queremos es lo que necesitamos. Si quiere lo anota ahí. Porque después vas a tener que tomar una decisión. Vas a tener que elegir. Y la primera alternativa, cuando lo que queremos es lo que necesitamos. Y mira lo que dice en Primera de Juan 15. En Primera de Juan 15, versículo 14 y 15. Dice lo siguiente. Primera de Juan 15, 14 y 15 dice: esta es la confianza que tenemos en Él, que si pedimos alguna cosa conforme a su, mira lo que dice, que si tú y yo pedimos una cosa conforme a su voluntad, Él nos oye. Y si sabemos que Él nos oye en cualquiera cosa que pidamos, sabemos que tenemos las peticiones que le hayamos hecho. Entonces, alternativa 1, yo no sé cuántos de ustedes van a elegir esta alternativa. Alternativa 1, cuando lo que queremos es lo que necesitamos. Y cuando yo leo Primera de Juan capítulo 15, aquí está lo que tú y yo debemos anhelar en nuestra vida. ¿Y sabes lo que tú y yo debemos que anhelar en nuestra vida? Que nuestros anhelos y nuestros deseos vayan en sintonía con la voluntad de Dios. Alternativa número 1, que mis deseos y mis anhelos estén en sintonía con la voluntad de Dios. Por eso alternativa número 1, lo que yo quiero es lo que necesito. ¿Por qué? Porque cuando tus anhelos y tus deseos están en sintonía con la voluntad de Dios, ¿sabes lo que pasa ahí? Va a haber respaldo, vas a tener paz y vas a tener gozo. Wow. Cuando lo que tú anhelas, cuando lo que tú deseas, cuando lo que tú quieres está en sintonía con la voluntad de Dios, eso va a traerte a ti respaldo, te va a traer gozo y la bendición de Dios va a estar contigo y vas a tener paz. Digo conmigo, tengo que estar en sintonía con la voluntad de Dios. Mira, y es una de las cosas que más nos cuestan, estar en sintonía con la voluntad de Dios. Mira, porque cuando estamos en sintonía con la voluntad de Dios, ¿sabes lo que queremos? Y escucha esto. Cuando tú estás en sintonía con la voluntad de Dios, ¿sabes lo que tú quieres? Quieres tener una mejor relación con Dios. Mira, ¿cuándo yo puedo saber que un hombre o una mujer está en sintonía o quiere estar en sintonía con Dios, con su voluntad? Cuando esa persona quiere tener mejor relación con Dios.
cuando hay personas que quieren crecer espiritualmente, cuando hay personas que buscan al Señor leyendo su palabra, asistiendo a la iglesia, teniendo momentos de oración, tanto personales como familiares. Por eso en Mateo dice: buscad el reino de Dios primeramente. Buscar el reino de Dios y su justicia. ¿Por qué? Porque cuando en ti tu anhelo, lo que tú quieres, es buscar más de Dios, tener más intimidad con Dios, buscar más de su presencia, anhelar estar con Él, leyendo su palabra, el deseo de venir a la iglesia, no por obligación, sino que porque tú lo quieres, de leer su palabra, estás entrando en sintonía con la voluntad de Dios. Cuando tú quieres eso, estás eligiendo la primera alternativa, que lo que quiero es lo que necesito. ¿Cuántos de los que están acá necesitan una relación más íntima con Dios? Entonces, cuando tú estás en sintonía con Dios, cuando estás en sintonía con la voluntad de Dios, lo que tú quieres es eso: buscar más de Dios, buscar su presencia. Cuando tú estás en sintonía con la voluntad de Dios, ¿sabes lo que quieres? Quieres tener una familia y un matrimonio en armonía, con amor, con respeto, caminando juntos en los caminos de Dios. Mira, eso es lo que quiero. Cuando tú quieres eso y tú necesitas eso, vas a tener respaldo de Dios y vas a tener en tu casa gozo, paz, felicidad. Y la bendición de Dios va a estar contigo. Aleluya. Por eso Josué, ahí en el capítulo 24, Josué decía: yo y mi casa serviremos a Jehová. Hagan ustedes lo que quieran, váyanse a donde quieran, adoren a quien quieran, pero yo y mi casa caminaremos juntos sirviendo al Dios Todopoderoso. Cuando tú quieres eso, ¿qué es lo que necesitamos? Necesitamos que mi casa camine con el Señor. Necesitamos que mi casa adore a Dios. Cuando tú quieres eso, ¿qué es lo que necesitamos? Estás en sintonía con la voluntad de Dios. Y escucha eso: todo lo que está en sintonía con la voluntad de Dios, todo lo que pidas al Padre, Él te lo responderá. No va a responder Dios oraciones, peticiones que no estén en sintonía con su voluntad. Hay gente que se desgasta orando, haciendo cosas, en un activismo religioso, haciendo una y otra cosa. Pero cuando tú y yo hacemos cosas que no están en la voluntad de Dios, solo nos vamos a desgastar. Tenemos que estar en sintonía con la voluntad del Padre para que todo lo que pidamos al Padre en el nombre de Jesús sea hecho. Por eso una de las cosas que queremos y necesitamos es que yo y mi casa sirvamos al Señor. Que busquemos de la presencia del Señor. Aleluya. Aleluya. Aleluya. ¿Y sabe lo que tenemos que hacer entonces para eso? Porque la alternativa uno era: lo que quiero es lo que necesito. Y lo que queremos y necesitamos es buscar más de la presencia del Señor. Pero ¿qué tenemos que hacer? ¿Y sabe lo que tenemos que hacer? Es enfocarnos. Para que la alternativa uno la pueda llevar a cabo, tienes que enfocarte. Enfocarte en esforzarte y ser valiente, no desviarte en tus objetivos y en tus prioridades. En Hebreos capítulo 10, versículo 38 y 39 dice: mas el justo vivirá por fe, y si retrocediere, no agradará a mi alma. Pero nosotros
no somos de los que retroceden para perdición, sino de los que tienen fe para preservación del alma. Wow. Mira, le puedes decir a la persona que está cerca tuyo, dile, enfócate. Ahora dile, enfócate bien. Ahora dile, esfuérzate y sé valiente. Dile, ahora no te desvíes en tus objetivos y tus prioridades. Amén. Entonces, para poder llevar el alternativa 1, llevarla a cabo, tengo que enfocarme. ¿En qué? En no desviarme de mi objetivo y no cambiar mis prioridades. Lo que tú necesitas y lo que tú quieres es buscar más de Dios y de su presencia. Esa es la alternativa 1. Alternativa 1, lo que quiero es lo que necesito. ¿Y qué quiero yo? Buscar más de Dios, porque lo necesito. ¿Qué quiero yo? Que yo en mi casa sirvamos al Señor, porque lo necesito. Porque quiero paz en mi casa, quiero la bendición de Dios en mi casa, quiero gozo en mi casa. Lo que yo necesito es que me vaya bien. Quiero que me vaya bien. Quiero que Dios me bendiga. Entonces, iglesia, para que lo que tú quieras sea lo que tú necesitas, tienes que enfocarte. ¿Enfocarte en qué? En buscar primeramente el reino de Dios y su justicia. Porque todo lo demás será añadido. No busques la añadidura. Tu función no es la añadidura. La añadidura la da Dios. Tú haz tu parte, que buscar más y más de la presencia de Dios. Aleluya. Segunda alternativa. Cuando lo que queremos no es lo que necesitamos. Acuérdense que la alternativa 1 era cuando lo que queremos es lo que necesitamos. La alternativa 2, cuando lo que queremos no es lo que necesitamos. Y mira lo que dice en 1 Corintios 10:23. 1 Corintios 10:23 dice: todo me es lícito, pero no todo conviene. Todo me es lícito, pero no todo edifica. Alternativa 2. Hay cosas que yo quiero, pero no es lo que necesito. Mira, lamentablemente, muchos de los que estamos acá nos dejamos llevar por el egoísmo, por la envidia, nos dejamos llevar por el materialismo, o nos dejamos llevar por la emoción. Y muchos de los que estamos acá a veces nos esforzamos por obtener cosas que no necesitamos. ¿Cuántos de los que están acá muchas veces se dejan llevar por la emoción? ¿Cuántos de los que están acá muchas veces nos dejamos llevar por la envidia? Gente envidiosa. Si lo tiene ella, lo tengo que tener yo. Porque ella, yo no. Muchos de nosotros a veces queremos obtener cosas y nos esforzamos por querer obtener cosas que no necesitamos. Aleluya. Por eso yo te invito a hacerte una pregunta cada vez que estés con ese problema en tu vida. ¿Y sabes la pregunta que tú tienes que hacerte? ¿Lo que quiero de verdad me conviene? ¿Lo
lo que tú quieres, ¿de verdad te conviene? Yo te quiero hacer que, invitar que te hagas esa pregunta. Lo que yo quiero, ¿de verdad me conviene? No, no, hermano, no tenemos que hacer siempre lo que los demás hacen. Y lo que los demás hacen no siempre es bueno para nosotros. A veces nos enfocamos más en querer hacer lo que otros hacen, y lo que otros hacen muchas veces no es bueno para nosotros. Muchas veces nos cuesta reconocer que lo que queremos será verdaderamente necesario. Porque cuando tú, iglesia, quieres lo que no necesitas, ¿sabes qué pasa contigo? Muchas veces te endeudas en cosas que no puedes pagar. ¿Cuántas veces nos ha pasado que lo que yo quiero no lo necesito, pero como tanto me empecino, termino endeudándome en algo que no necesito y que después no puedo pagar? Wow. Algunos están diciendo, justo vino hoy día. Mira lo que dice Proverbios 22, 27. Si no tuvieras para pagar, ¿por qué han de quitar tu cama de debajo de ti? Hasta las camas se llevan. Eso pasa cuando tú eliges la alternativa 2. Y nosotros somos re buenos para elegir la alternativa 2. Queremos lo que no necesitamos y nos esforzamos en algo que realmente no necesitamos. Y eso provoca que tú y yo muchas veces caigamos en deudas que no podemos pagar. ¿Cuántos, muchas familias se separan, se van a otros lugares buscando un futuro mejor, pero se alejan de Dios, se alejan de su familia? Porque quieren lo que no necesitan. Compramos, gastamos en cosas que verdaderamente no necesitamos. En vez de decir, voy a esperar cuando las condiciones sean mejores. No, lo queremos ahora. Lo queremos ya. Diga conmigo, ¿qué tengo que hacer? ¿Viste que la alternativa 1? Acuérdense, alternativa 1. Lo que quiero es lo que necesito. Alternativa 2. Lo que quiero es lo que no necesito. En la alternativa 1, ¿qué teníamos que hacer? Enfocarnos. Pero para esta alternativa, en la cual muchos de nosotros, pecadores, me puse como esos pastores, ¿no? A ti te hablo, pecador. Lo que necesitamos hacer, ¿sabes lo que necesitamos? Es pedir sabiduría a Dios. En la 1 solamente tenemos que enfocarnos bien. No desenfocarte. Enfócate bien. Busca de Dios. Busca de Dios.

queremos lo que no necesitamos, necesitamos pedir sabiduría a Dios. Aleluya. ¿Y por qué sabiduría? Para poder comprender verdaderamente que si lo que queremos es realmente lo que necesitamos. Y mira lo que dice en Santiago 1.5. Busque Santiago 1.5. Santiago 1.5. Leámoslo todos juntos. Pero con fuerza, ¿ya? Santiago 1.5, todos juntos. 1, 2 y 3. Y si alguno de vosotros tiene falta de sabiduría, pídala a Dios, el cual da a todos abundantemente y sin reproche le será. Wow, mira. ¿Qué tienes que hacer cuando tú estás en esa? Hoy es que lo quiero, pero lo necesito. ¿Cuánto han estado en esa? Es que quiero hacer esto. Es que lo quiero, pero lo necesito. Cuando estás en esa, pide sabiduría. Y que decía en Santiago, hay harta, hay abundante. Solo tienes que pedir sabiduría para tomar la decisión correcta, para que lo que tú quieras puedas entenderlo si es realmente lo que necesitas. Aleluya. Esa es la alternativa 2. Yo le dije, ustedes tienen que elegir. Yo solamente a través de la palabra te estoy dando la alternativa. Te di la 1 y te di lo que tienes que hacer. Te di la alternativa 2 y también Dios te está diciendo lo que tienes que hacer. Y la alternativa 3, que es la última, cuando lo que necesitamos es lo que no queremos. Mira. La alternativa 3, cuando lo que necesitamos es lo que no queremos. ¿Pueden buscar Juan 3:19? Juan 3:19 dice, y esta es la condenación, que la luz vino al mundo y los hombres amaron más las tinieblas que a la luz, porque sus obras eran malas. ¿Saben que lamentablemente esto es lo que no permite que tú y yo podamos ser realmente bendecidos en nuestra vida y en nuestra familia? ¿Por qué? Porque tú y yo necesitamos ser salvos, ¿sí o no? Necesitamos ser salvos. Pero muchas veces queremos seguir viviendo una vida que está lejos de lo que Dios quiere. ¿Sabes lo que tú necesitas? Necesitas ser salvo. Pero hay personas que necesitan ser salvas, pero no quieren. Yo necesito ser salvo. Pero hay personas que viven una vida no regida por la voluntad de Dios. ¿Sabes lo que tú y yo necesitamos? Necesitamos que Dios nos ayude en nuestras angustias. Pero queremos seguir viviendo dependiendo de lo que el hombre y la mujer pueda hacer. Tú y yo necesitamos. ¿Cuántos de los que están acá necesitan que Dios lo ayude en sus angustias? Pero ¿sabes lo que pasa con nosotros? Queremos seguir viviendo dependiendo de lo que el hombre o la mujer pueda hacer por ti. Necesitamos algo, pero no lo queremos. Necesitamos salvación, pero no la queremos. Necesitamos ayuda de Dios, pero no la queremos. Esa es la alternativa 3. Que hay cosas que tú necesitas, pero no lo quieres. Necesitamos que Dios nos ayude, pero queremos seguir viviendo dependiendo de la gente. Necesitamos

0: podemos perdonar. Tú y yo necesitamos perdonar para que podamos vivir en reconciliación y en armonía con nuestra familia. Pero lamentablemente queremos seguir manteniendo un corazón lleno de soberbia y orgullo. ¿Saben que necesitamos perdonar? Pero queremos seguir viviendo con un corazón orgulloso, con un corazón soberbio. Pero yo te digo, está esta tercera alternativa, está lo que necesito, pero no lo quiero. Tú y yo necesitamos soltar perdón. Tú y yo necesitamos reconciliación y armonía. Pero queremos seguir viviendo con un corazón amargado, enojado, con rabia. Un corazón que está ahí soberbio, un corazón orgulloso. Y necesitamos perdón. Aleluya. En Efesios 4:32 dice: antes sed benignos unos con otros, misericordiosos, perdonándonos unos a otros, como Dios también nos perdonó a nosotros en Cristo. Eso es lo que Dios nos pide, que nos reconciliemos. Dios quiere que nos amemos, que nos perdonemos los unos a nosotros. Dios quiere que nos sentemos a conversar, a mirarnos las caras, a llegar a puntos de acuerdo. Eso es lo que Dios quiere. Eso es lo que necesitamos, iglesia. Eso es lo que tú y yo necesitamos. Pero no lo queremos, porque queremos seguir en ese orgullo, en esa soberbia, en querer tener la razón, en que lo mío es lo válido, lo tuyo no. Y por eso nunca vamos a poder vivir en paz y en armonía. Siempre vamos a estar en discordia tras discordia, porque hay algo que necesitamos, pero no lo queremos. Entonces mira las alternativas que Dios nos da. Hay cosas que tú necesitas, perdón, cosas que tú quieres y son las que necesitas. Pero también hay cosas que tú quieres, pero no las necesitas. Pero también hay cosas que necesitas, pero no las estás queriendo. Son alternativas que tú y yo tenemos en la vida. Y sabes que para esta última alternativa, donde hay cosas que necesito pero no quiero, ¿sabes lo que tenemos que hacer? Ser humildes. Tienes que ser humilde. ¿Y sabes para qué humilde? Para obedecer la voluntad de Dios y reconocer verdaderamente que necesito obedecer al Señor y su palabra. Necesitamos ser humildes. Necesitamos enfocarnos, necesitamos, hermanos, pedir sabiduría, pero también necesitamos ser humildes. Miren lo que dice en 2 Crónicas 7:14. Y con eso ya voy terminando. 2 Crónicas 7:14 dice: si se humillare mi pueblo, sobre el cual mi nombre es invocado, y oraren y buscaren mi rostro, y se convirtieren de sus malos caminos, entonces yo oiré desde los cielos y perdonaré sus pecados y sanaré su tierra. ¿Cuándo? Cuando hay hombres y mujeres que se humillan. Aleluya. Tres alternativas. Donde tú y yo tenemos que elegir para que mis anhelos y mis deseos estén en sintonía con la voluntad de Dios. Yo te quiero invitar a que te pongas de pie, por favor.
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Vamos, si Dios te ha liberado, si Dios te ha hecho libre, levanta tu voz, levanta tus manos y declara el poder, la autoridad del reino de los cielos sobre tu vida. ¿Dónde está la gente?

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1: Mira, les quiero invitar que vamos al libro de Proverbios, capítulo 16. Proverbio 16:3. Amén. Proverbio 16:3. Quiero invitarles a que solamente vamos a leer el versículo 3. Amén. Proverbios 16:3. Amén. Y dice la palabra del Señor. No sé si ya está ahí. Dice: encomienda a Jehová tus obras y tus pensamientos serán afirmados. Amén. Leámoslo todos juntos. 1, 2 y 3. Encomienda y tus pensamientos serán afirmados. Amén. ¿Por qué esta palabra hoy día? Quiero que hoy día, porque hoy día Dios nos trae una palabra para enseñarnos. Amén. Y quiero hoy día que estemos muy atentos a lo que Dios hoy va a hablarnos a través de su palabra, porque todos los que estamos aquí, más todos los que están en iglesia en línea, todos tenemos deseos y todos tenemos necesidades. Amén. Escucha eso. Todos los que estamos escuchando esta palabra hoy día, tenemos deseos y necesidades, que no son lo mismo. No son lo mismo los deseos que las necesidades. Y es por eso que hoy día Dios nos va a hablar a través de su palabra de lo que queremos y lo que necesitamos. Amén. Diga conmigo, lo que quiero y lo que necesito. Amén. Y por eso que hoy día quiero que esté muy atento. ¿Por qué? Porque hay una diferencia entre lo que tú quieres y lo que tú necesitas. ¿Ya? Así que quiero que estemos muy atentos, porque hoy día Dios nos va a hablar, porque todos los que estamos acá queremos cosas. ¿Cuántos de ustedes quieren cosas? ¿No? Con esa fe. ¿Cuántos de ustedes quieren cosas? ¿Ya? ¿Cuántos de ustedes necesitan cosas? ¿Amén? Entonces miren, hoy día cuando yo voy a la palabra del Señor ahí en Proverbios, dice en Proverbios que tú y yo tenemos que encomendar a Dios nuestras obras. Amén. Cuando tú y yo encomendamos, entregamos a Dios nuestras obras, dice que mis pensamientos serán afirmados. Así dice la palabra del Señor. Amén. Entonces, tú y yo tenemos deseos y tú y yo tenemos necesidades. Y lamentablemente, el gran problema que tenemos nosotros es que nos cuesta reconocer esa diferencia entre lo que queremos y lo que necesitamos. Y por eso tú y yo muchas veces tomamos decisiones equivocadas que al final van a afectar no solamente nuestro futuro, sino que nos, tal vez en lo que estamos viviendo en nuestra casa, en nuestro hogar, matrimonio, familia. Amén. Entonces hoy día quiero que entendamos lo que Dios nos quiere hablar a través de su palabra. ¿Por qué? Porque como a todos los que estamos acá nos cuesta diferenciar entre lo que queremos y lo que necesitamos, y las decisiones que tú tomas en la vida están estrechamente relacionadas con lo que tú quieres y con lo que tú necesitas. Y es por eso que muchos de nosotros a veces tomamos malas decisiones que van a afectar nuestro futuro. Porque las decisiones que tú tomas en la vida tienen un peso importante, lo que tú quieres versus lo que tú necesitas. Amén. Diga conmigo: no es lo mismo lo que quiero de lo que necesito. Amén. Aleluya. ¿Y sabes cuál es la diferencia, hermano, entre lo que queremos y lo que necesitamos? Y aquí yo quiero que preste atención. Mire, la diferencia generalmente está basada, mira, lo que queremos está basado en un deseo personal de tener, de alcanzar algo, que muchas veces es una motivación egoísta. Entonces, lo que tú quieres en la vida es algo personal, un deseo personal de tener algo, de alcanzar algo, y que muchas veces es un deseo tuyo nomás. Es algo que tú quieres alcanzar, conseguir. Lo que tú quieres generalmente está relacionado con algo personal. ¿Amén? Con algo personal. Pero lo que necesitamos tiene que ver con el bienestar. No solamente el bienestar de una persona, sino que también con el bienestar de aquellas personas que van a ser beneficiadas cuando eso que tú necesitas resulte o Dios lo conceda. Entonces ahí está una gran diferencia. Mira, lo que yo quiero es algo que tiene relación con mi deseo personal, con lo que yo quiero alcanzar. Pero lo que necesito tiene que ver más bien con un bienestar, más que personal, un bienestar que va a favorecer a la gente que está contigo. Amén. Amén. Entonces, mira, yo como pastor puedo querer cosas que están relacionadas con mi deseo personal como pastor. Pero también como pastor necesito cosas. Que esas cosas que como pastor necesito están relacionadas con algo que va a favorecer a toda la iglesia que se ofrezca. ¿Me van entendiendo, no? Entre lo que queremos y lo que necesitamos. ¿Van entendiendo la diferencia? ¿Amén? ¿Amén? ¿Cuánto entienden esto? Porque a mí me costó entenderlo. Pero lo entienden, ¿no? Por eso yo te digo a ti que todos los que estamos acá queremos cosas y necesitamos cosas. ¿Amén? Entonces yo quiero que entendamos esto, la diferencia que hay entre una y otra. Muchas veces lo que queremos está enfocado en un objetivo equivocado. Escucha, muchas veces lo que tú quieres está enfocado en algo equivocado. ¿Y sabes por qué? Porque gran parte de las cosas que tú quieres no están en la voluntad de Dios. Vuelvo atrás. Dijimos que lo que queremos es algo personal, un deseo personal, y que muchas veces lo que yo quiero está mal enfocado. ¿Por qué? Porque lo que yo quiero muchas veces está lejos o en otro carril de la voluntad de Dios. Aleluya. Y por eso muchas veces lo que tú quieres te va a dar una alegría momentánea, te va a dar tal vez una alegría pasajera que después con el tiempo te va a traer amargura y tristeza. Aleluya. ¿A cuánto Dios le está hablando ya? No se me haga lo espiritual acá. Si todos ustedes quieren cosas. Pero mira la diferencia. Lo que tú quieres generalmente está por acá de la voluntad de Dios. Por eso cuando tú obtienes lo que quieres, porque algunos hasta llegan a llorar por tener lo que quieren, ¿sí o no? Y le da, ¡ah! ¿Sí o no? Lo tienes, lo que tú querías, ese deseo personal. Pero con el tiempo va a traerte tristeza, amargura. ¿Por qué? Porque generalmente lo que tú quieres está lejos de la voluntad de Dios. Aleluya. Por eso muchas veces tú y yo somos decepcionados. ¿Cuánto decepcionado hay aquí? Porque generalmente lo que tú quieres no solamente te trae amargura, sino que también te trae decepción. Porque todo lo que está lejos de la voluntad de Dios te va a traer amargura y decepción. Aleluya. Mira lo que dice en Proverbios 14:13. Dice en Proverbios 14:13: aún en la risa tendrá dolor el corazón, y el término de la alegría es congoja. Aleluya. Mira todo lo que trae, lo que quieres. Entonces tú miras, pastor, entonces yo no quiero nada. Mira. Y mira lo que dice en Proverbio. Al principio puede ser alegría, pero después te va a traer congoja, tristeza, amargura, desilusión. O sea, escucha, yo quiero que entiendas esto, hermano. Por eso hoy día quiero que me preste mucha atención. Porque tú mira, entonces está mal querer cosas, está mal que queramos cosas. ¿Será un pecado, pastor, entonces querer? No es pecado. Sino que lo que yo te estoy diciendo es que gran parte de las cosas que tú quieres son deseos personales. Y que gran parte de lo que tú quieres está en otro carro, lejos de la voluntad del Padre. Y por eso después de la vuelta estamos decepcionados, tristes, amargados. ¿Por qué lo hice así? ¿Por qué decidí esto? ¿Por qué tomé esta decisión? Ahora, lo que necesitamos en nuestra vida es aquello que produce dos cosas importantes y valiosas. ¿Y sabes lo que es? Gozo y paz. Lo que tú necesitas va a producir en ti gozo y paz. ¿Por qué? Porque cuando tú necesitas algo y Dios te concede, como dice la Biblia, la petición de tu corazón, lo que tú necesitas, eso va a traer gozo y paz. Aleluya. Aleluya. Y ese gozo y paz va a ser permanente. Y ese gozo y paz va a ser a largo plazo. Escucha. Mira. Vamos a Proverbio nuevamente, 10:22. Proverbio 10:22 dice: la bendición de Jehová es la que enriquece y no añade tristeza con ella. Wow. Mira. Lo que tú quieres va a añadir muchas veces tristeza. Pero lo que tú necesitas va a añadir alegría. Entonces hoy día mira lo que estamos hablando. Hoy día Dios nos trajo acá para decirlo: mira, hay cosas que tú quieres y hay cosas que tú necesitas. Gran parte de las cosas que tú quieres están lejos de la voluntad de Dios, porque son deseos personales. Pero lo que tú necesitas tiene relación con bienestar. No solamente tuyo, sino que bienestar para la gente, tu casa, tu familia, la iglesia, los que te rodean. Aleluya. Entonces usted mira, pastor, sabe que estoy súper complicado entonces. Porque yo necesito cosas, pero también quiero cosas. Entonces, ¿qué necesito considerar entonces? Y mira, yo quiero hoy día rápidamente darte tres alternativas. Diga conmigo: yo, fuerte, yo elijo. Ya, tú lo dijiste. Yo te voy a dar tres alternativas. Vuelvo a repetir: todos los que estamos acá y los que están en iglesia en línea queremos cosas y necesitamos cosas. Todos. Pero hay cosas que tú y yo tenemos que considerar para que en vez de estar una vida pasando decepcionado, en tristeza y en amargura, vivamos una vida de gozo y paz. ¿Cuántos de los que están acá quieren una vida de gozo y paz? Me impresionan, hermano. Yo tengo gozo en mi alma. ¡Tanto! Me impresiona. Le estoy preguntando algo. ¿Cuántos de ustedes quieren gozo y paz? Mira, yo estoy más entusiasmado que usted. Vengo de las 8 de la mañana batiendo la lengua, enseñando. Y le pregunto a usted, ¿cuántos quieren gozo y paz? Ya por ahí va mejor. Pero para eso, para que mi vida y tu vida tenga gozo y paz, en vez de irnos por el carril de la decepción, de la tristeza, de la amargura, de pasar todo el tiempo amargado, triste, decepcionado. No, yo quiero irme por el carro del gozo y la paz que me da Dios. Y Dios te dice hoy día, mira, para eso te traje. ¿Por qué? Porque tenemos que considerar cosas importantes. Y hoy día Dios nos va a entregar tres alternativas. Y tú dijiste, yo elijo. Diga conmigo, primera alternativa. La primera alternativa se la voy a dar, es la siguiente. Cuando lo que queremos es lo que necesitamos. Si quiere lo anota ahí. Porque después vas a tener que tomar una decisión. Vas a tener que elegir. Y la primera alternativa, cuando lo que queremos es lo que necesitamos. Y mira lo que dice en primera de Juan 15. En primera de Juan 15, versículo 14 y 15, dice lo siguiente. Primera de Juan 15, 14 y 15 dice: esta es la confianza que tenemos en Él, que si pedimos alguna cosa conforme a su, mira lo que dice, que si tú y yo pedimos una cosa conforme a su voluntad, Él nos oye. Y si sabemos que Él nos oye en cualquiera cosa que pidamos, sabemos que tenemos las peticiones que le hayamos hecho. Entonces, alternativa 1, yo no sé cuántos ustedes van a elegir esta alternativa. Alternativa 1, cuando lo que queremos es lo que necesitamos. Y cuando yo leo primera de Juan capítulo 15, aquí está lo que tú y yo debemos anhelar en nuestra vida. ¿Y sabes lo que tú y yo debemos que anhelar en nuestra vida? Que nuestros anhelos y nuestros deseos vayan en sintonía con la voluntad de Dios. Alternativa número 1, que mis deseos y mis anhelos estén en sintonía con la voluntad de Dios. Por eso alternativa número 1, lo que yo quiero es lo que necesito. ¿Por qué? Porque cuando tus anhelos y tus deseos están en sintonía con la voluntad de Dios, ¿sabes lo que pasa ahí? Va a haber respaldo, vas a tener paz y vas a tener gozo. Wow. Cuando lo que tú anhelas, cuando lo que tú deseas, cuando lo que tú quieres está en sintonía con la voluntad de Dios, eso va a traerte a ti respaldo, te va a traer gozo y la bendición de Dios va a estar contigo y vas a tener paz. Diga conmigo, tengo que estar en sintonía con la voluntad de Dios. Mira, y es una de las cosas que más nos cuestan, estar en sintonía con la voluntad de Dios. Mira, porque cuando estamos en sintonía con la voluntad de Dios, ¿sabes lo que queremos? Y escucha esto. Cuando tú estás en sintonía con la voluntad de Dios, ¿sabes lo que tú quieres? Quieres tener una mejor relación con Dios. Mira, ¿cuándo yo puedo saber que un hombre o una mujer está en sintonía o quiere estar en sintonía con Dios, con su voluntad? Cuando esa persona quiere tener mejor relación con Dios. Cuando hay personas que quieren crecer espiritualmente. Cuando hay personas que buscan al Señor leyendo su palabra, asistiendo a la iglesia, teniendo momentos de oración, tanto personales como familiares. Por eso en Mateo dice: buscar el reino de Dios. Primeramente, buscar el reino de Dios y su justicia. ¿Por qué? Porque cuando en ti tu anhelo, lo que tú quieres, es buscar más de Dios, tener más intimidad con Dios, buscar más de su presencia, anhelar estar con Él, leyendo su palabra, el deseo de venir a la iglesia, no por obligación, sino que porque tú lo quieres, de leer su palabra, estás entrando en sintonía con la voluntad de Dios. Cuando tú quieres eso, estás eligiendo la primera alternativa, que lo que quiero es lo que necesito. ¿Cuántos de los que están acá necesitan una relación más íntima con Dios? Entonces, cuando tú estás en sintonía con Dios, cuando estás en sintonía con la voluntad de Dios, lo que tú quieres es eso: buscar más de Dios, buscar su presencia. Cuando tú estás en sintonía con la voluntad de Dios, ¿sabes lo que quieres? Quieres tener una familia y un matrimonio en armonía, con amor, con respeto, caminando juntos en los caminos de Dios. Mira, eso es lo que quiero. Cuando tú quieres eso y tú necesitas eso, vas a tener respaldo de Dios y vas a tener en tu casa gozo, paz, felicidad, y la bendición de Dios va a estar contigo. Aleluya. Por eso Josué, ahí en el capítulo 24, Josué decía: yo y mi casa serviremos a Jehová. Hagan ustedes lo que quieran, váyanse a donde quieran, adoren a quien quieran, pero yo y mi casa caminaremos juntos sirviendo al Dios Todopoderoso. Cuando tú quieres eso, ¿qué es lo que necesitamos? Necesitamos que mi casa camine con el Señor. Necesitamos que mi casa adore a Dios. Cuando tú quieres eso, ¿qué es lo que necesitamos? Estás en sintonía con la voluntad de Dios. Y escucha eso: todo lo que está en sintonía con la voluntad de Dios, todo lo que pidas al Padre, Él te lo responderá. No va a responder Dios oraciones, peticiones que no estén en sintonía con su voluntad. Hay gente que se desgasta orando, haciendo cosas, en un activismo religioso, haciendo una y otra cosa. Pero cuando tú y yo hacemos cosas que no están en la voluntad de Dios, solo nos vamos a desgastar. Tenemos que estar en sintonía con la voluntad del Padre para que todo lo que pidamos al Padre en el nombre de Jesús sea hecho. Por eso una de las cosas que queremos y necesitamos es que yo y mi casa sirvamos al Señor. Que busquemos de la presencia del Señor. Aleluya. Aleluya. Aleluya. ¿Y sabe lo que tenemos que hacer entonces para eso? Porque la alternativa uno era: lo que quiero es lo que necesito. Y lo que queremos y necesitamos es buscar más de la presencia del Señor. Pero ¿qué tenemos que hacer? ¿Y sabe lo que tenemos que hacer? Es enfocarnos. Para que la alternativa uno la pueda llevar a cabo, tienes que enfocarte. Enfocarte en esforzarte y ser valiente, no desviarte en tus objetivos y en tus prioridades. En Hebreos capítulo 10, versículo 38 y 39 dice: mas el justo vivirá por fe, y si retrocediere, no agradará a mi alma. Pero nosotros no somos de los que retroceden para perdición, sino de los que tienen fe para preservación del alma. Wow. Mira, Le puedes decir a la persona que está cerca tuyo, dile, enfócate. Ahora dile, enfócate bien. Ahora dile, esfuérzate y sé valiente. Dile, ahora no te desvíes en tus objetivos y tus prioridades. Amén. Entonces, para poder llevar el alternativa 1, llevarla a cabo, tengo que enfocarme. ¿En qué? En no desviarme de mi objetivo y no cambiar mis prioridades. Lo que tú necesitas y lo que tú quieres es buscar más de Dios y de su presencia. Esa es la alternativa 1. Alternativa 1, lo que quiero es lo que necesito. ¿Y qué quiero yo? Buscar más de Dios, porque lo necesito. ¿Qué quiero yo? Que yo en mi casa sirvamos al Señor, porque lo necesito. Porque quiero paz en mi casa, quiero la bendición de Dios en mi casa, quiero gozo en mi casa. Lo que yo necesito es que me vaya bien. Quiero que me vaya bien. Quiero que Dios me bendiga. Entonces, iglesia, para que lo que tú quieras sea lo que tú necesitas, tienes que enfocarte. ¿Enfocarte en qué? En buscar primeramente el reino de Dios y su justicia. Porque todo lo demás será añadido. No busques la añadidura. Tu función no es la añadidura. La añadidura la da Dios. Tú haz tu parte, que buscar más y más de la presencia de Dios. Aleluya. Segunda alternativa. Cuando lo que queremos no es lo que necesitamos. Acuérdense que la alternativa 1 era cuando lo que queremos es lo que necesitamos. La alternativa 2, cuando lo que queremos no es lo que necesitamos. Y mira lo que dice en 1 Corintios 10:23. 1 Corintios 10:23 dice: todo me es lícito, pero no todo conviene. Todo me es lícito, pero no todo edifica. Alternativa 2. Hay cosas que yo quiero, pero no es lo que necesito. Mira, lamentablemente, muchos de los que estamos acá nos dejamos llevar por el egoísmo, por la envidia, nos dejamos llevar por el materialismo, o nos dejamos llevar por la emoción. Y muchos de los que estamos acá a veces nos esforzamos por obtener cosas que no necesitamos. ¿Cuántos de los que están acá muchas veces se dejan llevar por la emoción? ¿Cuántos de los que están acá muchas veces nos dejamos llevar por la envidia? Gente envidiosa. Si lo tiene ella, lo tengo que tener yo. ¿Por qué ella? Yo no. Muchos de nosotros a veces queremos obtener cosas y nos esforzamos por querer obtener cosas que no necesitamos. Aleluya. Por eso yo te invito a hacerte una pregunta cada vez que estés con ese problema en tu vida. ¿Y sabes la pregunta que tú tienes que hacerte? ¿Lo que quiero de verdad me conviene? ¿Lo que tú quieres de verdad te conviene? Yo te quiero hacer, invitar que te hagas esa pregunta. Lo que yo quiero, ¿de verdad me conviene? no, hermano, no tenemos que hacer siempre lo que los demás hacen. Y lo que los demás hacen no siempre es bueno para nosotros. A veces nos enfocamos más en querer hacer lo que otros hacen, y lo que otros hacen muchas veces no es bueno para nosotros. Muchas veces nos cuesta reconocer que lo que queremos será verdaderamente necesario. Porque cuando tú, iglesia, quieres lo que no necesitas, ¿sabes qué pasa contigo? Muchas veces te endeudas en cosas que no puedes pagar. ¿Cuántas veces nos ha pasado que lo que yo quiero no lo necesito, pero como tanto me empecino, termino endeudándome en algo que no necesito y que después no puedo pagar? Wow. Algunos están diciendo, justo vino hoy día. Mira lo que dice Proverbios 22, 27. Si no tuvieras para pagar, ¿por qué han de quitar tu cama de debajo de ti? Hasta las camas se llevan. Eso pasa cuando tú eliges la alternativa 2. Y nosotros somos re buenos para elegir la alternativa 2. Queremos lo que no necesitamos y nos esforzamos en algo que realmente no necesitamos. Y eso provoca que tú y yo muchas veces caigamos en deudas que no podemos pagar. ¿Cuántos? Muchas familias se separan, se van a otros lugares buscando un futuro mejor, pero se alejan de Dios, se alejan de su familia, porque quieren lo que no necesitan. Compramos, gastamos en cosas que verdaderamente no necesitamos, en vez de decir, voy a esperar cuando las condiciones sean mejores. No, lo queremos ahora, lo queremos ya. Diga conmigo, ¿qué tengo que hacer? ¿Viste que la alternativa 1, acuérdense, alternativa 1, lo que quiero es lo que necesito. Alternativa 2, lo que quiero es lo que no necesito. En la alternativa 1, ¿qué teníamos que hacer? Enfocarnos. Pero para esta alternativa, en la cual muchos de nosotros, pecadores, me puse como esos pastores, ¿no? A ti te hablo, pecador. Lo que necesitamos hacer, ¿sabes? Lo que necesitamos es pedir sabiduría a Dios. En la uno, solamente tenemos que enfocarnos bien. No desenfocarte. Enfócate bien. Busca de Dios. Busca de Dios. Busca del Señor. Invita a tu casa a orar. Ten conversaciones que bendigan, no conversaciones que corrompan. Abre las puertas de tu casa a gente que bendiga tu casa. Invita a tu casa a orar, a tus hijos a orar. Lea la palabra, lea la Biblia. Oren, canten en su casa. Busca más de Dios. Eso es lo que tienes que hacer. Enfócate para que lo que tú quieras es lo que necesitas, y lo entiendas bien claro. Pero acá, en esta, donde tú y yo a veces queremos lo que no necesitamos, necesitamos pedir sabiduría a Dios. Aleluya. ¿Y por qué sabiduría? Para poder comprender verdaderamente que si lo que queremos es realmente lo que necesitamos. Y mira lo que dice en Santiago 1.5. Busque Santiago 1.5. Santiago 1.5. Leámoslo todos juntos, pero con fuerza, ¿ya? Santiago 1.5, todos juntos. 1, 2 y 3. Y si alguno de vosotros tiene falta de sabiduría, pídala a Dios, el cual da a todos abundantemente y sin reproche le será. Wow, mira. ¿Qué tienes que hacer cuando tú estás en esa? Hoy es que lo quiero, pero lo necesito. ¿Cuánto han estado en esa? Es que quiero hacer esto. Es que lo quiero, pero lo necesito. Cuando estás en esa, pide sabiduría. ¿Y qué decía en Santiago? Hay harta, hay abundante. Solo tienes que pedir sabiduría para tomar la decisión correcta, para que lo que tú quieras puedas entenderlo si es realmente lo que necesitas. Aleluya. Esa es la alternativa 2. Yo le dije, ustedes tienen que elegir. Yo solamente a través de la palabra te estoy dando la alternativa. Te di la 1 y te di lo que tienes que hacer. Te di la alternativa 2 y también Dios te está diciendo lo que tienes que hacer. Y la alternativa 3, que es la última, cuando lo que necesitamos es lo que no queremos. Mira, la alternativa 3, cuando lo que necesitamos es lo que no queremos. ¿Pueden buscar Juan 3:19? Juan 3:19 dice, y esta es la condenación, que la luz vino al mundo y los hombres amaron más las tinieblas que a la luz, porque sus obras eran malas. ¿Saben que lamentablemente esto es lo que no permite que tú y yo podamos ser realmente bendecidos?

Pero hay personas que viven una vida no regida por la voluntad de Dios. ¿Sabes lo que tú y yo necesitamos? Necesitamos que Dios nos ayude en nuestras angustias. Pero queremos seguir viviendo dependiendo de lo que el hombre y la mujer pueda hacer. Tú y yo necesitamos. ¿Cuántos de los que están acá necesitan que Dios lo ayude en sus angustias? Pero ¿sabes lo que pasa con nosotros? Queremos seguir viviendo dependiendo de lo que el hombre o la mujer pueda hacer por ti. Necesitamos algo, pero no lo queremos. Necesitamos salvación, pero no la queremos. Necesitamos ayuda de Dios, pero no la queremos. Esa es la alternativa 3. Que hay cosas que tú necesitas, pero no lo quieres. Necesitamos que Dios nos ayude, pero queremos seguir viviendo dependiendo de la gente. Necesitamos perdonar. Tú y yo necesitamos perdonar para que podamos vivir en reconciliación y en armonía con nuestra familia. Pero lamentablemente queremos seguir manteniendo un corazón lleno de soberbia y orgullo. ¿Saben que necesitamos perdonar? Pero queremos seguir viviendo con un corazón orgulloso, con un corazón soberbio. Pero si yo te digo, está esta tercera alternativa, está lo que necesito, pero no lo quiero. Tú y yo necesitamos soltar perdón. Tú y yo necesitamos reconciliación y armonía. Pero queremos seguir viviendo con un corazón amargado, enojado, con rabia, un corazón que está ahí soberbio, un corazón orgulloso, y necesitamos perdón. Aleluya. En Efesios 4:32 dice: antes sed benignos unos con otros, misericordiosos, perdonándonos unos a otros, como Dios también nos perdonó a nosotros en Cristo. Eso es lo que Dios nos pide, que nos reconciliemos. Dios quiere que nos amemos, que nos perdonemos los unos a nosotros. Dios quiere que nos sentemos a conversar, a mirarnos las caras, a llegar a puntos de acuerdo. Eso es lo que Dios quiere. Eso es lo que necesitamos, iglesia. Eso es lo que tú y yo necesitamos. Pero no lo queremos, porque queremos seguir en ese orgullo, en esa soberbia, en querer tener la razón, en que lo mío es lo válido, lo tuyo no. Y por eso nunca vamos a poder vivir en paz y en armonía. Siempre vamos a estar en discordia tras discordia, porque hay algo que necesitamos, pero no lo queremos. Entonces mira las alternativas que Dios nos da. Hay cosas que tú necesitas, perdón, cosas que tú quieres y son las que necesitas. Pero también hay cosas que tú quieres, pero no las necesitas. Pero también hay cosas que necesitas, pero no las estás queriendo. Son alternativas que tú y yo tenemos en la vida. Y sabes que para esta última alternativa, donde hay cosas que necesito pero no quiero, ¿sabes lo que tenemos que hacer? Ser humildes. Tienes que ser humilde. ¿Y sabes para qué humilde? Para obedecer la voluntad de Dios y reconocer verdaderamente que necesito obedecer al Señor y su palabra. Necesitamos ser humildes. Necesitamos enfocarnos, necesitamos, hermanos, pedir sabiduría, pero también necesitamos ser humildes. Miren lo que dice en 2 Crónicas 7:14, y con eso ya voy terminando. 2 Crónicas 7:14 dice: si se humilla.

0: Ya de mi pueblo, sobre el cual mi nombre es invocado, y oraren y buscaren mi rostro y se convirtieren de sus malos caminos, entonces yo oiré desde los cielos y perdonaré sus pecados y sanaré su tierra. ¿Cuándo? Cuando hay hombres y mujeres que se humillan. Aleluya. Tres alternativas. Donde tú y yo tenemos que elegir. Para que mis anhelos y mis deseos estén en sintonía con la voluntad de Dios. Yo te quiero invitar a que te pongas de pie, por favor.
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